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1: Sí, casi 10.
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1: 8, 9, 10, algo así.
2: Bueno, a través del mundo del LID y de la Fundación Victoria de Los Ángeles, que siempre nos ha congregado, y es como nuestra casa, y ha sido también un espacio para pensar proyectos y encuentros. Y bueno, de alguna manera este programa tiene que ver con estos encuentros que se dan en la Fundación y pensar la música de raíz portuguesa en el caso de Elena. Y yo, como también vengo del Río de la Plata, compartimos esta afición por la nostalgia, la melancolía que tiene el fado y, por supuesto, también la música rioplatense.
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2: Sí, y siempre que hacíamos esto fado había una respuesta emocional por parte de la gente de todo tipo. Entonces, y también para nosotros, ¿no? Era música que de alguna manera no calaba profundo. Entonces, este programa siempre está formado por canciones que tienen una raíz popular, como las canciones de Falla, como... la de Halfter, ¿no? Que toman una melodía popular y el arreglo adquiere una trascendencia, ¿no?, de obra artística, erudita, académica, clásica, como querramos llamarlo. Y en el caso de este programa hacemos convivir esas obras de raíz popular con canciones, con fados que tienen esta raíz interpretada desde nuestra también manera. Exacto. Y de nuestro sentir. Y bueno, ese es un poco el espíritu del programa.
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2: Bueno, cuando uno quiere enriquecer un programa, uno acude muchas veces a los arreglos y transcripciones porque música original para guitarra y canto no es tanta, ¿no? Pero bueno, ha sido una etapa especial y en general yo soy más bien intérprete y arreglador y esta fue una incursión compositiva que he hecho también otras a nivel instrumental y también con canciones. Pero claro, estos poemas, bueno, leí muchísimos poemas en una época así que había tiempo para leer, para adentrarse, ¿no?, en el mundo poético, y era interesante ver cómo desde la palabra, desde los significados surgían gestos musicales, vínculos con géneros y estilos, y más que una melodía que uno puede agregar a un poema, era distinto, era un proceso distinto. Y yo hace muchos años que trabajo en el repertorio vocal y me parecía una manera interesante de encontrarse con la música no solamente como intérprete o como arreglador, sino también desde un punto de vista compositivo. Y la obra de Pessoa es que es uno de los poetas más grandes del universo, ¿no?
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2: Trabajaba mucho también con traducciones en los poemas, ¿no? Y ahí es verdad que el portugués hay muchas palabras que se entienden y hay muchos poemas que son muy comprensibles y hay otros que no, que son como más complejos. Pero bueno, me ha parecido un trabajo muy enriquecedor y ha sido un gusto también escuchar estas canciones y poder interpretarlas. Y en el caso, claro, han sido compuestas también para que cante Elena. Entonces no son fados, no es para que la cante una persona, una cantante fadista, tampoco alguien que cante lírico. Es una mezcla, es Elena Resurrección.
1: Sí. Bueno, es Elena Resurrección. Resurrección, como has ideado tú también un poco, como tú pensaste que mi voz podría llegar a ser, porque yo recuerdo que me decía, le decía, pero si esa tesitura, esto es imposible hacerlo, bueno, con mi voz como un fado, o sea, porque hay muchos graves, vale, ok, ahí sí la voz, como más de pecho y tal, pero los agudos, yo esto, aquí tengo que hacer, aquí no puedo llegar como tal, ¿no?, de garanta. Entonces él me iba insistiendo, no, sí que puedes, sí que puedes. Y fui a base mucho de explorar terreno desconocido realmente, tal cual. Y la verdad, o sea, al final le agradezco la insistencia en hacer fados, en hacer esto, estas canciones, y porque, bueno, al final, y también el separarse de lo que es lo de siempre, ¿no? El cantar siempre lírico y al final encontrar otras posibilidades, otros colores.
2: Sí, y la música tiene inspiración del fado, por supuesto, de la música portuguesa, pero también de la música mediterránea, de la música argentina. O sea, no son fados como tal, ¿no? Son musicalitzacions que surgen un poco de, des de la palabra i del poema.
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2: 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Forma parte de la colección de Casa Sors, donde trabajo. Y bueno, es un instrumento que tiene este perfume de otros tiempos, un instrumento también con una sonoridad muy clara, muy cristalina, y que me parecía muy idóneo para tocar este repertorio. Y bueno, la he traído también aquí para compartir con ustedes.
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2: Cada guitarra tiene...
1: Sí. És veritat, no? Solange sí, se llama.
2: Bueno, tengo una que no le he contado aquí, que se llama Solange y es para la playa. Pero hace mucho que no la uso.
1: Es mala señal.
2: Y eso es una mala señal. Cada guitarra tiene su voz propia, sus características, y tengo, por ejemplo, una guitarra romántica que es una réplica de una guitarra de Francisco Pallés, que pertenecía a Victoria en Los Ángeles, está en el Museo de la Música. Luego también tengo otra que es una guitarra romántica, anónima del siglo XIX, preciosa, y que la tengo para usar con cuerdas de tripa. Y también tengo mi guitarra clásica, ¿no? Más de moderna, de Santiago Canal, Santiago y Cecilia. Y bueno, y también toco en Casa Sors, donde hay muchísimas guitarras, muchísimas, muchísimas. Y uno ahí ve la diversidad y las posibilidades. Lo que te da una guitarra no te lo da la otra, ¿no? Así que, y cada cual tiene su belleza i su particularitat, no?
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